0: stereos. May you fall like Autumn if you don't support them.
1: Don't support them.
0: Come on, man. You're Rodica.
1: Rodica. Serious.
2: Esas mujeres no pueden contenerse. Empiezan con un hijo y después siguen pariendo como conejas.
3: Madre, por favor. Creo que no es conveniente hablar de este tema delante de los niños.
2: ¿Y qué tiene de raro? Sé que uno de los peones andaba tras de ella desde hace tiempo. Esas mujeres no pueden contenerse. Empiezan con un hijo y después siguen pariendo como conejas.